nos movemos hasta Accra, en el valle de Upper Hudson, en Nueva York. Un stream de Soundcamp y Wayfarer.

movemos hasta Rensselaer en Nueva York con un stream de James Bellflower. Están escuchando Rebail 2020 en su edición número

ahora nos movemos hasta Walbrier Roost en Canadá con un stream de Naisa, New Adventures in Sound Art. Están escuchando Rebail 2026 en su edición número 1.

nos movemos hasta Tiny Beaches Road North en Ontario, Canadá. Este es un stream de Tony Picard.

movemos a Colonel Samuel Smith Park en Toronto en un stream de Kenny. Están escuchando Rebail 2013-2026 en su edición número 3.